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2: Estamos parados en la mitad de estas Noches Vivas del aire de Nacional Rock. Me acompaña un montón de gente que hace acá atrás mío y nosotros también, y vos del otro lado. Hasta las 10 estamos aquí acompañándote con grandes canciones en vivo. Ahora en este comienzo de la segunda hora, dos inéditas. Sí, sí, dos que no vas a conseguir en otra radio y que si buscas por el canal de YouTube de Nacional Rock van a aparecer, pero de hace muchos, muchos años. Estamos hablando de Él mató a un policía motorizado, haciendo en nuestro auditorio, aquí justo arriba mío, el estudio, ¿no?, de Nacional Rock, concretamente, precisamente en nuestro auditorio, haciendo Chica de Oro y Amigo Piedra.

0: Gracias. Gracias.
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2: Para este cierre de la semana los vamos a dejar con una sucesión de temas de distintas bandas. Vamos a pasar por muchos artistas distintos de nuestro rock, de distintas generaciones, grabados en distintos lugares, lo que sería, ¿no?, como un popurrí de distintas bandas, de distintos géneros, de distintas presentaciones, pero todas unidas por la consigna de la música en vivo. El primero es de Los Siete Delfines y fue grabado en el Teatro Regio en el año 2009. Clásico de Bowie que Richard Coleman grabó con Fricción, su primera banda, y suena así.

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0: Fuerte aplauso para el Pedi.
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0: Luego Cielo Raso, luego Nafta, luego La Choncha Muda, luego Suárez con temas de su retorno a los escenarios del 2016. Y ahora, para cerrar, nos despedimos. Mi nombre es Agustín Camisa. Nos reencontraremos el lunes a las 8 de la noche. Me acompañó Diego Rodríguez en la producción y en la grabación. También en la producción el señor Francisco Aquino junto a Martín Yamundo. Y en la musicalización, que extrajeron estas joyas musicales que escuchamos, los señores Hernán Espejo y Daniel Dottore. Mi nombre es Agustín Camisa y los dejo con Tambiónica, luego Viva Elástico, Los Caballeros de la Quema y finalmente El Laberizo, para cerrar esta última edición de esta semana de Noches Vivas. Chao, que se diviertan.
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1: Estoy sentado en un jardín inglés, esperando para cenar.
2: Hola amigos que están escuchando Mixtape, que se emite por Nacional Rock. Yo soy Neyvan Soria, un rockero brasileño. Yo estoy sacando un nuevo disco llamado Latinoamericano, que tiene versiones en español de temas míos que son muy conocidos acá en Brasil. Quiero despedirme al mismo tiempo que los invito a escuchar un tema de este disco llamado Jardín Inglés. Un tema muy poético, muy rockero, que a mí me encanta. Ojalá a vos también. Bye.

0: Podés encontrarlo en arroba Neyvan Soria. Ensueño Sur. Este tema es parte del nuevo disco de la banda nacida en el barrio de Boedo. El álbum se titula Sur y es el primer trabajo del grupo. Podés encontrarlos en @sur.banda.
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0: Nuevo sencillo del artista y ex guitarrista de Los Látigos. El primer material que editó Campos es el single Amigo. Gonzalo Campos, en su etapa solista, tiene editados varios singles y podés encontrarlo en

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2: Imagínate una réplica a escala de nuestro país para visitar dentro de un videojuego. Bueno, está pasando, y ese videojuego es Minecraft. Construida por una red de 5.000 voluntarios autogestionados, esta iniciativa ya logró levantar réplicas milimétricas, no solo de monumentos como el Obelisco, la Plaza de Mayo o el Congreso, sino de barrios enteros, como Belgrano, sectores de Tucumán e incluso las Islas Malvinas. El nivel de rigor técnico y detalle posicionó al equipo local como un referente global dentro del universo de Minecraft, superando los 150.000 miembros que siguen los progresos de estos verdaderos arquitectos digitales. Sus administradores señalan que la clave del proyecto no está en destacar únicamente los grandes atractivos turísticos, sino en cartografiar el tejido urbano, abarcando desde museos y estaciones de tren hasta calles residenciales. La calidad de sus tutoriales es tan alta que hoy son utilizados por equipos de construcción en Asia y Europa para capacitar a sus propios voluntarios. Más allá del entretenimiento, la iniciativa busca que instituciones escolares y museos puedan incorporar estos mapas navegables como herramientas pedagógicas interactivas, permitiendo que estudiantes de cualquier provincia recorran el Cabildo o exploren el patrimonio histórico del país sin salir del aula. Iniciativas como este Museo de Nuestra Argentina a Escala en Minecraft demuestran que los videojuegos ya son mucho más que un simple pasatiempo y pueden ser una herramienta de diseño, generar comunidades y combinar arquitectura con pedagogía.

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Batman, pero ahora ya quiero ser diputado del PAN o del PRI o del PRD. 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
1: Vamos a cantarles un estreno, ya el segundo estreno. Se llama Costumbres Argentinas y dice así.

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1: 10 de octubre del 2026, hermoso sábado en la ciudad de Buenos Aires. Según si le gusta el frío, si le gusta el calor, si le gusta la temperatura media, si le gusta la lluvia, bueno, siempre va a encontrar un motivo para que sea hermoso el sábado en la ciudad de Buenos Aires. Vamos a comenzar con el repaso ocurrido hace 7 días en el ranking de Nacional Rock 93.7.
0: Puesto 3.

0: Puesto 1.
1: Y la banda que ocupó el podio, la medalla de oro hace una semana, tiene que ver con El Plan de la Mariposa, La Esquina de la Sombra.

0: tres primeras posiciones hace 7 días en el ranking de Nacional Rock 93.7. Los Pérez García, puesto 3 con El Tren de Oriente, puesto número 2 para Conociendo Rusia, películas de acción, puesto número 1 para El Plan de la Mariposa, La Esquina de la Sombra. ¿Cómo estarán estos artistas, estas bandas, estos solistas, los 40, los que mostramos en estas 3 horas? Se van a dar cuenta.
1: Puesto 40.
0: Abriendo el ranking, primer ingreso, Andrea Álvarez, Dos Cartuchos.

primer ingreso de la semana. Ocupando el puesto 40, Andrea Álvarez, grabado y mezclado en el estudio Ion en julio del 2026. Este nuevo EP de 4 canciones de una gran baterista, amiga, percusionista, cantante. Se van a dar cuenta en las bandas de los 80 para adelante cuando empieza a meterse Andrea Álvarez en la percusión y en la batería. Es notorio. Ni hace falta decir, voy a buscarlo a los créditos de la ficha técnica de ese disco. Se van a dar cuenta cuando Andrea se mete atrás en la percusión. Empieza la etapa Todo Morir, que combina perfecto con la época que nos toca transitar. Cuando no tenés ganas de hacer nada, lo mejor es hacer algo con esas no ganas. Nunca dejarse vencer, dice Andrea Álvarez. Salió a las plataformas el jueves 24 y la van a ver con algunas notas, algunas presentaciones de este EP, de esta gran percusionista y baterista y cantante del rock nacional. Nos vamos al puesto 39 después de Andrea Álvarez, subiendo una posición en los últimos 7 días en la otra parte del bordo, Ale Kurz, su carrera solista, y la otra parte del bordo con nuevo cantante, se llama Flores en la Luna, está en el puesto 39 esta semana.

0: Estación preparando una fecha para el 31 de octubre en Uniclub. Flores en la Luna, haciendo Náufrago. Nos vamos al puesto 38 esta semana.
1: Puesto 38.
0: Otro ingreso, otra hermosa banda. Segundo ingreso para Cruzando el Charco, Tirado.

puesto 38, los chicos de Cruzando el Charco, con Tirado. Los van a encontrar en Rafaela, en Corrientes, en Córdoba y en Santa Fe. Ciudades que van a visitar antes de prender la gira con Las Pelotas.

0: 7 del ranking, subiendo una posición en los últimos 7 días, después de un año intenso de esta artista salteña que se casó con Florian González Capello, el hijo de Vicentico y Valeria Bertuccelli. Además, lanzó La Otra Mejilla, es un disco del cual se desprende Ingrata, esta canción que aparece en el puesto 37, subiendo una sola posición en los últimos 7 días.
1: Puesto 36.

En el puesto 36, la canción es Veneno de la Humanidad, Veneno de Humanidad, perdón, y la banda es La Bersuit con Lisandro Aristimuño. Puesto 36.

En el puesto 36, esta semana subiendo 3 posiciones, reversionando el tema incluido en Hijos del Culo, en este caso junto al cantautor Río Negrino para la reedición de los 25 años de este clásico de la Bersuit. Puesto 36, Veneno de Humanidad, nos vamos al puesto 35. Se mantiene en la misma posición de hace 7 días. Richard Coleman, flopa. Oscuras intenciones.

0: estás escuchando en el puesto 35, misma posición de hace una semana, el nuevo corte del disco fundador de Fricción y Los Siete Delfines, hablando obviamente de Richard Coleman, aparece en el puesto 35 junto a Floppa con Oscuras Intenciones. Nos vamos al puesto 34.
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0: Parece que no la votaron en las historias de Nacional Rock 93.7 en el Instagram. Estamos hablando de Rey Bruja, puesto 34, cayendo 9 puestos, RNA.
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1: Si se preguntan cómo hacer para cambiar algo de la historia de los artistas que están ya sonando en el ranking de Nacional Rock 93.7 o de las bandas y solistas que mostramos antes del 30, antes del 20, antes del 15 o en el 15 y metidos por ahí entre el primero y el 10 también mostramos a alguna artista más, se meten en las historias de Nacional Rock 93.7. Pueden votar en 1139-398-88. Pueden averiguar el mail de Francisco Aquino y le pueden mandar mail diciendo: hola Pancho, ¿cómo estás? Hablan mucho de vos en la radio. Por ahí tenés algo que ver con el diagrama, el armado del ranking todos los sábados. Te llevo una docena de facturas y pones una banda que me gusta. Y yo creo que Aquino te va a dar un poco de bola azul. Por una docena de facturas está bien, ¿no? Menos de eso, ni lo intenten. Ni intenten, puede ser echados a patadas de la radio. Por una docena de facturas, Aquino por ahí puede transarlos un poco. Defínalo ustedes, a ver cómo va el ranking. Después no se quejen cuando las bandas caen, ¿eh? En el caso de Rey Bruja, cayó 9 posiciones en la última semana. Ahora sí, nos vamos al puesto 33, subiendo 4 posiciones, 4 puestos. Isla de Caras, Las Manos Quietas.

titulado Cosquilla. Van a presentarlo el 20 de noviembre, oficialmente, en Deseo, subiendo 4 posiciones en la última semana, puesto 33.

casi es la banda y es el artista que más posiciones ha caído. Me parece que la Renga está a punto de dejar el ranking. Si no es la semana que viene, es la otra. Porque la tendencia, si ya caes 8 posiciones, del 8 a caer 9 puestos, 7 más, ya casi están afuera, ¿eh? Están pegándole, están tocando la puerta para tic, tic, tic, me voy de casa. Por ahí entra otro tema de la Renga, quién sabe. Puesto 32, la Renga, bajando 8 puestos. El final es donde...

0: Y en el puesto 31, dice Manuel Quieto, está especialmente dedicado a quienes están pasando por un mal momento emocional en este mundo que parece tan hostil y sin oportunidades, y donde ha crecido tanto la depresión y el suicidio de los jóvenes. No estás solo, no necesitas ser un gran campeón, solo ser vos, dice Manu Quieto. La banda tiene próximas fechas: el 24 del 10 en Quilmes y en Cava, en la Ciudad de Buenos Aires, el 21 del 11. Mancha de Rolando, puesto 31, gran campeón.
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0: Una de las cosas que más pasamos son clásicos, infaltables en cada una de las playlists que ustedes pueden armar. Entonces, entre el puesto 31 y el 30, fuera de la lista por ahora, porque podría llegar a entrar si ustedes lo votan en Nacional Rock 93.7, aparece Manu Chao, Bongo.

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1: Y ahora sí, nos metemos en las primeras 30 posiciones del ranking de Nacional Rock 93.7, cayendo 7 puestos en los últimos 7 días. Puesto 30, La Grecia, Nos Pares.

0: En el puesto 30, canción perteneciente a su álbum debut, Lady Garrón, convertida en una de las favoritas del público por su estilo acelerado y stone, dice acá la información de nuestros chicos de la discoteca. Tiene shows confirmados en Chipoleti, Río Negro, Río Cuarto, Córdoba. Y se van a despedir con este disco el 21 de noviembre en el Teatro Vorterix. Gran año para la Grecia. En el puesto 30 esta semana, bajando 7 posiciones. Esto es No Pares.
1: Puesto 29.
0: Nos encontramos con la comparsita subiendo 7 puestos en la última semana. Así como la Grecia cayó 7, la comparsita subió 7 posiciones. Puesto 29,

melodías pegadizas y un imaginario urbano. Está sonando Fonso y las Paritarias con Bolsillos Atrás subiendo 5 posiciones. Nos vamos a el puesto número 27. Sube 4 en los últimos 7 días. Coti y Silvestri La Naranja haciendo un clásico de Coti, reversionándolo.

0: clásico, haciendo 50 horas, un clásico de Coti. Van a estar presentándose el 17 y el 18 de octubre en el complejo Art Media, en Chacarita. Silvestre y la Naranja, puesto 27. Nos vamos al puesto 26, cayendo 6 posiciones.
1: Puesto 26.
0: Una hermosa canción de Hilda Lizarazu, Nieve.

0: escuchando en el puesto 26, cayendo 6 posiciones, el primer corte de La Impostora, última producción de Hilda Lizarazu. La canción lleva por nombre Nieve. Nos vamos al puesto 25, subiendo 5 puestos en la última semana. Si no recuerdo mal, entró hace 2 semanas. Me parece que sí. Este es Ale Kurz, otro corte de La Otra Mitad, su última producción solista.
1: Puesto 25.
0: Intocable.
2: No

0: 25, así como contamos hace un ratito que Flores en la Luna es una parte de El Bordo con un nuevo cantante, sin Ale Kurz. Este que está sonando en el puesto 25 es Ale Kurz con Intocable subiendo 5 posiciones y que se va a estar presentando en octubre en Ituzaingó, en Quilmes y en La Plata. A pleno con su carrera solista y su gira solista presentando La Otra Mitad.
1: Puesto 24.
0: Cayendo 5 posiciones, un clásico de Ahí Vamos, Gustavo Cerati, Lago en el Cielo.

Así como Gustavo Cerati en el puesto 24 cae 5 posiciones, la banda que viene ahora, que se han juntado con otros para hacer un featuring, suben 3. En el puesto 23, Auténticos Decadentes y Los Caligaris.

0: en el puesto 23 del ranking de Nacional Rock 93.7, todos los sábados desde las 9 de la mañana a las 12 del mediodía. Los acompañamos si están laburando, si están estudiando, si están viajando, si están haciendo nada, regando una planta, lo que tengan ganas de hacer. Nosotros estamos del otro lado acompañándolos todos los sábados de las 9 de la mañana a las 12 del mediodía. En el puesto 23, haciendo un clásico de Sergio Denis, Caligaris, Decadentes, Te Quiero Tanto. Nos vamos al puesto 22.
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0: subiendo 5 puestos en los últimos 7 días.
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0: Usted señálemelo, Marca Piel.

0: En el puesto 22 van a estar presentándose el 11 de diciembre en Deseo. Ellos son Usted Señálemelo. Subiendo 5 posiciones con Marca Piel, nos vamos al puesto 21.
1: Puesto 21.
0: Primer adelanto de su última producción. Subiendo 7 puestos, Mimi Maura.

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5: Continuamos, amigos, en el ranking de Nacional Rock 93.7. Y saben que vamos mostrando algunas canciones de artistas nuevos, de artistas consagrados, de temas que tenemos ganas de escuchar nosotros. Y si lo escuchamos, no somos tacaños, no somos ratas, no somos amargos, se lo mostramos a ustedes. Entonces, como el 7 del 10 ha cumplido años, el disco de Los Redondos, Bang Bang, está liquidado, vamos a poner una canción de ahí adentro, se llama Héroe del Whisky, para ustedes. Se lo regalamos, Los Redondos, en la mañana de Nacional Rock.

0: León Gieco con Salvador, una canción que junto a Lucas Martín, fue con, compusieron Emanuel Horviller y Lucas, y que ya habían pensado en León Gieco. Por suerte, León no solamente metió sus voces, sino un montón de arreglos más dentro de la canción, subiendo dos posiciones en el puesto 20. Y ahora sí, nos vamos al puesto 19 esta semana. Baja 6 posiciones.
1: Puesto 19.
0: Una de las bandas preferidas de Pancho Aquino, que ven que no metemos la mano, porque si no estaría primera hace 3-4 meses. Sin embargo, acaba de caer 6 puestos esta semana en el puesto 19.

0: Estás escuchando el puesto 19, hoy tocando en Córdoba, los chicos de Autos Robados. Tema apertura de Laberintos, su último disco, Gente Rota, bajando 6 posiciones. Nos vamos al puesto 18 esta semana. Esto es Babasónicos, sube 3, Miau.
1: Puesto 10.

0: La Plata y cierran el año en la Ciudad de México. Y ya que estamos hablando de Babasónicos y de estas fechas, para el Arena de Mar del Plata vamos a tener entradas la semana que viene. Para Tandil también vamos a tener entradas la semana que viene. Y para Tucumán también vamos a tener entradas la semana que viene. Así que si tenés ganas de ir a Mar del Plata, a Tandil o a Tucumán a ver a Babasónicos, 11-39-39-88-88, mirás las historias también de Nacional Rock 93.7, no solamente lo que hacemos en la semana de la radio, no solamente ganando algún vinilo, alguna cosita más, sino que también, y no solamente votando para ver cuáles son las bandas que suben y bajan o permanecen en la misma posición en el ranking, sino también vas a mirar lo que vamos a preguntar a lo largo de esta semana en las historias de nuestro Instagram para llevarte alguna de las entradas para ver a Babasónicos en Tandil, en el Arena Mar del Plata o en Tucumán. Y le agradecemos a los chicos y a Ferroca, uno de los dueños de Ref Group, que son quienes producen y hacen girar por el país a Las Pastillas del Abuelo, a Babasónicos y a muchas bandas más. En este caso son los productores y los dueños del Arena Mar del Plata, y que nos ceden hermosamente, gentilmente, como mis amigos que somos, esas entradas para vos que estás del otro lado y querés ir a ver a los Baba a cualquiera de estas tres ciudades. Puesto 18 para Babasónicos, nos vamos al puesto 17.
1: Puesto

quieras, cebo un mate y me lo tomo. Así son las mañanas en la radio. ¿Cómo son las mañanas en la radio? Tomando mate siempre. Lucho el Ataque, puesto 17, derecho sagrado.

0: sufrimiento de la sociedad total. La primera medida que tienen que tomar es investigar todo lo que se tiene que investigar y meter en cana para que me entienda todo el mundo, todo aquel que hizo acá. Yo quiero ver gente culpable, quiero ver gente en la cárcel. Entonces la gente va a empezar a creer.
1: Puesto 16.

Lo que estás escuchando en el puesto 16 del ranking de National Rock 93.7, cayendo 5 posiciones, son Las Pelotas Sin la Piel. Saben que antes del 30 y antes del 20 y antes del 15 metemos alguna banda que queramos mostrarle, por ahí cumpleaños, por ahí de edición, nos gusta la canción, es una banda nueva, es un hit, es un clásico. En este caso, el 6 del 10, Árbol, desde Wow, cumplió años. Entonces, vamos a poner una hermosa canción de los chicos de Árbol, antes del 15, Pequeños Sueños. Siempre.

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1: Puesto 15.

0: Este es el primer adelanto de Hiperlumínica en el puesto 15, subiendo dos posiciones Fabiana Cantilo. Nos vamos al puesto 14.
1: Puesto 14.
0: En el puesto 14, lo que están escuchando ahora es un artista que se mantiene en la misma posición de hace 7 días. Esta banda marplatense que hace post-punk, new wave y dream pop. Y uno dice, ¿qué es dream pop? Bueno, escucha, en el puesto 14, Buenos Vampiros, No Hay Amor Que Nos Salve.

0: Distrito 13.
1: El 17 del 10 se van a estar presentando en Quilmes. Pero en el ranking esta semana caen 4 posiciones.

0: otra banda, otro artista que se mantiene en la misma posición de hace 7 días. Corte de Inhibidor. Esto es Mujer Zebra, puesto 12 en el ranking de Nacional Rock 93.7. Sigo buscando.
1: Puesto 11.
0: En el puesto número 11 esta semana vienen subiendo a paso firme y furioso todas las ediciones del ranking. Creo que se van a meter la semana que viene, indefectiblemente van a terminar metiéndose en los primeros 10. Y vamos a ver si llegan al puesto por lo menos del 5 al 1. Y ya ahí cuando llegas del 5 al 1, estás peleando las primeras posiciones. Y podría ser porque es una de las bandas preferidas, por lo menos de nosotros, lo que hacemos en Nacional Rock. Y sé que de ustedes también, porque cada vez que vino Pitti a tocar con su guitarra, explotaba la radio. En el puesto 11 esta semana, subiendo 5 posiciones. Antes de las fechas en el Movistar Arena, el 20 y el 21 de noviembre, show 360 para Las Pastillas del Abuelo, puesto 11, Tarot.

Antes del puesto número 10 también vamos a mostrarles una canción. Y estamos de clásicos porque en algún momento del programa, en el puesto, antes del puesto 30, si no recuerdo mal, salimos con un tema de Manu Chao. Después en el puesto 20 salimos con un tema de Los Redondos. En el puesto, antes del puesto 15 salimos con un tema de Árbol. Entonces antes del puesto 10, antes de meternos en las primeras 10 posiciones, vamos a salir con un tema de Divididos. Una hermosa canción que empieza con un riff inconfundible. Paisano Durmina.

0: 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Puesto 10.
1: Supo ocupar el puesto número 1. Acaba de caer 5 posiciones en los últimos 7 días. Puesto número 10 para El Mató a un Policía Motorizado, El Tesoro.

para El Mató. Vamos al puesto 9, sube 1 en los últimos 7 días. Primer corte del disco Boludo. Estos son Los Tipitos y A.

Estás escuchando en el puesto número 9, subiendo una posición a los tipitos con Ya. Nos vamos rápidamente a otra banda que también estuvo varias semanas en el puesto número 1 de este ranking que vos votás, buscando las encuestas, las votaciones en nuestras historias de Instagram en Nacional Rock 93.7. Se mantiene en la misma posición. Llegó, no rápidamente, pero llegó con ganas al puesto número 1. Se quedó varias semanas y ves que ustedes lo siguen votando y se sigue manteniendo firmemente en los primeros 10 puestos. Una gran banda, tiene algún sonido ahí, a una banda que a mí me encanta, una banda que escucho bastantes veces en la semana, que se llama The Black Keys. Si uno quiere escuchar más o menos a qué suena camionero, busquen The Black Keys en las plataformas digitales y van a encontrar algún parecido. No quiere decir que le roben, pero van a encontrar algún parecido. Puesto número 8 esta semana, se mantiene en la misma posición, camionero, botón de pánico.

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2: Y acá, la sorpresa para mí. La sorpresa para mí, porque aparece el Cohete Loco al lado del puesto número 7. Y saben que cuando aparece la bomba explosiva, todo destrozado, es la banda que más posiciones cae. Y cuando aparece el Cohete Loco, la banda que más posiciones subió. En este caso, 8. Está en el puesto número 7. En octubre y noviembre va a estar en Argentina, en Paraguay, en Chile y en México. Y el 12 de diciembre en Ferro, Dillom. Cocodrilos, puesto número 7 esta semana. 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

0: puesto 6.
1: Y así como Dillom es el artista que más posiciones subió esta semana, vamos a un artista que acaba de caer 2 puestos en los últimos 7 días. Desde el álbum Yendo Rápido a Ningún Lugar, puesto número 6 para Bestia Bebé, el AT.

Antes del 30 mostramos artista, antes del 20, antes del 15, antes del 10 y antes del 5. Como estamos generosos, estamos regalones, también le vamos a mostrar a un artista. En este caso, una banda que para mí es una de las mejores que ha pasado por la historia de este país, pero porque además se animaron a hacer otra cosa. Es la única banda en la historia argentina que fue firmada por Maverick. Hace muchos años, era el sello de Madonna, no sé si lo sigue teniendo, pero eran firmados por Warner y la licencia se la compartían con Maverick. Amigos de la casa, su cantante Raúl Ra Cariola fue el coach vocal, entre otras cosas, de Gustavo Cerati. Una gran banda. Vayan a buscar este disco de Santos Inocentes, que lo vamos a mostrar. Vamos a tener un clásico de hace muchos años, Santos Inocentes, Rockstar.

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1: Y ahora sí nos metemos en las primeras 5 posiciones de esta semana en el ranking de Nacional Rock 93.7. Y esta es una banda que acaba de caer 4 puestos. Si está en el 5 y acaba de caer 4, perdió la primera posición.

El 31 de octubre van a estar en el Movistar Arena. Quinto puesto para el plan de la mariposa, perdón. Nos vamos al puesto número 4, subiendo 3 posiciones en la última semana. Los Pericos y Sabino están apuntando, están empujando el puesto número 1. Le vamos a mandar un mensaje a Juan Chivaleirón. A ver si lo responde antes que terminemos el ranking. Bánquela, bánquela, chicos. Bánquela. Le vamos a mandarle. Juanchi, ¿dónde anda? Baleirón. Juanchi, querido amigo, una pregunta. Estoy acá al aire en el ranking y los Pericos con Sabino e Inmortal están ya en el puesto número 4 esta semana. Venían del 7, subieron 3 posiciones. Yo sé que el 22 de octubre van a estar en el Gran Rex. ¿Vos decís que antes del 22 de octubre ustedes llegan a la primera posición del ranking? Si tu mensaje de evolución de esto que te estoy mandando viene antes que terminemos el programa, sabés que algo tengo que ver en la radio. Puedo empujar para que esto suceda, Juanchi. Si no, qué feo te quedes afuera, ¿no? Del 3 y del 2 del 1. Acá te espero.

0: Para que estoy subiendo, a ver si se escucha. ¿Y qué pasa, Baleirón?
1: Y estoy acá en tu ex casa hace mucho tiempo.
0: Y estás calentito porque te mandé un mensaje diciendo que dependía de vos que los pericos subieran en el ranking. ¿No te quieres quedar fuera de los tres?
1: Nunca ni en pedo, ni la vida, vamos arriba con toda.
0: ¿Y qué podemos contar a la gente como para poner, tirate algún adelanto, alguna cosa de la fecha del Gran Rex? No sé, ya no depende de nosotros, depende que vos lo empujes y la gente vote. Vos sabés cómo es esto, nosotros no metemos los dedos, los garfios, nada.
1: No. Lo que puedo decir a la gente que escucha la Nacional Rock, que se viene el 22 de octubre un showzazo de Pericos. Obviamente la excusa de presentar Inmortal, discazo que nos pone muy felices y contentos después de tanto tiempo de no tener un disco con canciones nuevas. Y vendrán invitados, porque la fecha así lo amerita y porque por suerte hace un jueves, hay más chances de que los invitados tengan disponible esa fecha. Así que por ahora es una sorpresa, muchos confirmados y un show lindo, con energía, con algunas renovaciones por ahí, en arreglos y demás, y los clásicos de siempre, a Pablo y Pablo. Así que no se pueden perder la canción con Sabino, Inmortal, que da nombre al disco, no puede no estar en el primer puesto. Así te lo digo a vos y la audiencia. Los quiero mucho, un beso grande, un amigo de la casa de que extraña asado vegano.
0: Estamos esperando todavía, Juanchi, entre todos los que hacemos el ranking. Viste, nos da sed, y a veces se nos acaba el acheto para la ensalada y queremos ponerle sal y no tenemos. ¿Dónde podemos comprar tus productos? Porque ya que no nos mandás nunca, lo voy a ir a comprar.
1: Está bien, yo me siento la chica linda que a vos te importa solamente mi cuerpo. No me importa quién soy yo. Está bien, ahora entendí todo. Ahora te va a mandar una cajita con todo el combo, los vinos y acheto y aceite y hasta un gin también tengo, así que te voy a mandar un lindo compito.
0: Bueno, Maipú 555, por ahí ya te olvidaste de la dirección, pero pones a mi nombre y yo me encargo de todo.
1: Vos sos Mario Pergolini, ¿no? Sí, ya te noté, listo.
0: No, soy Marcelo Tinelli, mandámelo.
1: Ah, Marce, es cierto, Marce y Mario, por supuesto. Todo por los pesos.
0: Te quiero, hermoso.
1: Un beso gigante, campeón, te quiero.
0: Besito grande. Bueno, parece que respondió Juanchi Baleirón. No solamente tomó el guante, sino que llamó indignado. No pude ni siquiera ponerlo en manos libres porque lo había silenciado, había bajado todo. Y así como vino, si lo tiraba, reiniciaba WhatsApp, se iba a cortar la llamada. Entonces lo pusimos como cuando uno lo escucha directamente pone el teléfono en el oído. Espero que se escuchó bien, Dieguito. Sí, dijo Diego, dice que se escucha bien. Así que ahí tenemos. Levantó el guante, empuja para que los pericos suban en las posiciones. Y además, esta promesa no se la voy a creer, porque de lo que lo conozco, Juanchi, sacando el día que vino la última vez con los pericos, con el topo al estudio de la radio, que ahí sí trajo un vino, trajo dos vinos. Uno me lo quedé, claramente. Y otro, creo que se lo regalamos a Nazarena. Fuimos a dárselo a NASA. Nunca más mandó nada. La rata. Así que, no sé, vamos a ver. Así como levantó el guante, la próxima semana le cuento, porque ahora ya entró en un terreno fangoso, diría mi abuela. Va a tener que mandarnos el combo loco de todo. No saben qué rico, lo he probado. No saben qué rica el acheto de Juanchi Baleirón. El vino que hace es precioso, igual que el vino de Coti. Si encuentran el vino de Coti y el de Juanchi Baleirón, cómprenlo de verdad, Malbec Caster y el vino de Coti, creo que los dos tienen 95 puntos de los 100 que le dan como uno de los mejores vinos de Argentina. Suave, es un Malbec hermoso, riquísimo. Pero yo tengo que hacerme el bobo y decirle que nunca recibí nada, porque si no, no me van a mandar. Ay, qué lindos son los músicos.
2: Puesto 3.
0: Vamos al puesto número 3. También suben 3 posiciones. Ah, pará. Plan de la Mariposa cayó 4. Pero los pericos suben 3. Esto que viene ahora, que es La Chancha Muda, que está abriendo el podio, también sube 3. La banda que está en el 2 y la banda que está en el 1 también subieron posiciones. O van a estar todos amontonados en el primer puesto en una semana, o acá algunos se caen en las que vienen. Porque la tendencia de los pericos es subir, la tendencia de La Chancha Muda es subir. Vienen los dos subiendo 3 posiciones. Vamos a ver qué pasa en las próximas semanas con los otros puestos. Puesto 3, abriendo el podio, Chancha Muda, Tsunamis.

0: decir medalla de cobre. Qué rata. Si entregamos una medalla de cobre, somos lo más rata del mundo. De lata de cobre. Ah, bueno, es posible nosotros, es posible. Puesto número 3 para la chancha muda. Subiendo 3 posiciones esta semana con Tsunamis. Nos vamos al puesto número 2.
1: Puesto 2.
0: Suben 1, medalla de plata. Los Pérez García, el 3.

0: que en el puesto 4 los pericos subían 3, en el puesto 3 la chancha muda subía 3 posiciones, en el puesto 2 los Pérez García suben una posición, y ahora sí nos vamos al puesto número 1, un artista que también sube una posición, porque el que estaba hace una semana, hace 7 días, era el Plan de la Mariposa. En el puesto número 1 cayó 4 posiciones y se fue al puesto número 5. Pero el artista, la banda, que está en el puesto número 1 con la medalla de oro esta semana en el ranking de Nacional Rock 93.7, el ranking que vos votás, nosotros lo armamos, lo mostramos, te lo tiramos en la mesa y vos lo votás con las historias que aparecen en la semana en nuestro Instagram Nacional Rock 93.7.
1: Puesto 1.
0: Puesto número 1 para Conociendo Rusia, películas de acción.

0: y Hernán Espejo, el gran Charlie Suboski, en toda la data, toda la información. Dieguito en los controles, mi nombre es Pablo Valente en la conducción y ustedes votando todas las semanas. Nos vemos, los queremos mucho.
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3: Hola, ¿qué tal? ¿Cómo va? ¿Todo bien? Bienvenidos a este fin de semana de Nacional Rock. Bienvenidos a esto que dimos en llamar de un tiempo a esta parte un disco entero. Me presento, mi nombre es Cecilia Lía. En los controles está Diego Rodríguez. En la producción, Martín Yamundo y Char Suboski. Un disco entero porque básicamente lo que hacemos los fines de semana es escuchar un disco entero. No hay mucha metáfora en el título del programa. Hoy vamos a escuchar un disco, vamos a escuchar la reedición de un disco de Hermética. La historia es así: en 1990, clavadísimo, Hermética edita su disco debut y un año después lo reedita. En el medio de ese año, la banda toma unas horas de grabación que había en un estudio, pocas horas de grabación, y las acepta, se las ofrecen, las aceptan, y lo que hacen es grabar covers de, no sé, otras bandas como Los Redondos o Un Tango de Discépolo. Y eso se llamó Intérpretes. Un EP, digamos, ¿no? Seis canciones, Intérpretes. En 1991, o sea, un año después del disco debut ser editado, el sello, quien es el sello era de Trípoli, juntan las dos cosas. Es decir, en 1991 se edita el disco debut de Hermética y al final las seis canciones que formaban parte de ese EP de Intérpretes. Y lo que vamos a escuchar ahora es todo ese disco entero. ¿Por qué? Porque tenemos ganas. Y no solamente eso, sino que vamos a escuchar muchos testimonios a lo largo y a lo ancho del tiempo que dure escuchar este disco debut de Hermética e Intérpretes. Vamos a escucharlo al mismísimo Ricardo Iorio hablar, a Claudio Connor, a Tony Scotto, que era el primer baterista de la banda, y al Tano Romano. Mucho testimonio, porque sí, Hermética, Alma Fuerte y Iorio es un corazón para nosotros en Nacional Rock. Así que le vamos a dedicar a todo el tiempo que necesite. Arrancamos entonces. El disco empieza con Cráneo Candente, aunque en verdad ya desde de una vamos a escuchar a los artistas hablar. La periodista le pregunta, X, no me pregunten cuándo, ni dónde, ni cómo, pero la pregunta, la periodista le pregunta, ¿cuál es la bandera que enarbola Hermética? Y así responden, bienvenidos.
4: ¿Cuáles son las banderas que enarbola Hermética en sus letras, en sus canciones?
5: Netamente con la realidad, y tratan de reflejar el momento de hoy para que el día de mañana cualquiera de las personas que compra un disco de Hermética hoy, sus hijos dentro de 17 años, hurgando entre sus cosas, encuentren un cassette de Hermética, lo escuchen y adviertan cómo vivía su padre cuando tenía la misma edad que él. Es nada más que tratar de documentar en parte, las letras tratan de documentar el futuro, ¿no? El presente inmediato, perdón, como para que en el futuro tratemos de ir puliéndonos y de ser cada vez mejores y contribuir a la evolución del ser humano. Una cosa digna y buena. En principal eso. Después está una especie de postura contestataria con respecto a las cosas que consideramos que habría que mejorar.

0: intérprete fue algo raro, porque un día vino, recuerdo, me dijo, Tani, vamos a hacer unos covers y vamos a grabar un disco.
1: Fue una idea también de los chicos de Trípoli, dijeron, ¿por qué no se puede hacer algo de cover?
0: Y cuando Ricardo me dijo que vamos a hacer intérprete, dije, vamos a hacer No Class de Motor. Yo tuve la idea esa de tocar No Class de Motor, y ahí fue. Y por eso, Ricardo me decía, ahora sacaré este hijo de puta.

Desterrando a los oscurantistas se llama esta canción. Estamos escuchando todo enterito el disco debut de Hermética en su reedición. Desterrando a los oscurantistas. Yes. No, yes, no. Sí. Así que, si no te gusta el metal, te digo que le cambies. Porque nos quedamos acá y nos vamos a quedar un rato largo. Cuarto tema entonces de este disco debut de Hermética. Estamos escuchando la reedición que también incluye un par de pares de covers de Hermética, que están buenísimos también, faltan para escucharlos. Víctimas del vaciamiento, cuarto tema de este disco.

Esto es de 1990. Cualquier semejanza con la actualidad no es para nada coincidencia. Sepulcro Civil se llama esta canción que se va. Estamos en el medio de este disco compartiendo contigo todo enterito en este fin de semana. Estamos compartiendo contigo este fin de semana, eso quise decir, de Hermética, disco debut de Hermética en la edición que tiene los 6 covers que vamos a escuchar dentro de un ratito. Covers de otros músicos del rock nacional y también del tango.

0: 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Con esta canción cierra el disco debut de Hermética, un disco editado en 1989, fines de los 80. Y así lo conocimos este disco, solo que un año después de haber sido editado, le agregaron un EP que habían grabado por ese entonces, un EP de covers. Y como estamos escuchando esa reedición, lo que sigue a continuación son esos 6 covers de Hermética. Hicieron un cover de Los Redondos. Hicieron 2 de B8, porque Iorio consideraba que, bueno, lo podían grabar mejor. Pasado el tiempo, estaban en otra situación. Está Cambalache y el único tema en inglés que hay en el disco, que es un cover de Motorhead. Así que en esta segunda parte del disco debut de Hermética, vamos a escuchar su versión, la versión de una de las bandas fundacionales más importantes del metal latinoamericano, del tema de Los Redondos.
1: No solemos tener logros ni nada, pero tengo una remera que es de Hermética, que es una gente sencilla y de un lindo palo. No. Ellos tienen lo suyo, pero es una gente sencilla y de un lindo palo. Me gusta tener esa remera. Gracias, Hermética, por su nombre.

personas que le mando un cariño grande, porque Sky Benson y Lalera Poli fueron personas que de muy pequeño siempre me asistieron y me ayudaron. Le digo, tengo mal la voz, te voy a cantar mañana. Y me dijo, Ricardo, agradecele a la deidad que te transformó tu voz en eso, porque si no tendrías que cuidarla.

0: Ustedes han incorporado Cambalache en el repertorio habitual.
1: Hace un año que lo editamos en un maxi. Uh-huh. Y bueno, lo hicimos porque es lo que nosotros sentimos. Y aparte, como para dejar una muestra de que hace años atrás de pronto se pensaba como es vigente.

Cambalache, en la versión de Hermética, un tango de Discépolo, que también, ¿no? Cualquier parecido con la actualidad tampoco es para nada coincidencia. Este es un clásico, es una bandera del metal nacional. Un tema abanderado. Es de B8, acá en una nueva versión hecha por Hermética. ¿Será la solución el juicio final? Esto es de

0: Tengo una de cuando tocamos con Hermética, con Motorhead en obra. Y bueno, nosotros felices, contentos de que tocábamos con Motorhead, pero por otro lado, tristes y desahuciados, que no nos dan ni un sanguchito, nada, un vaso de agua. Nos metieron en un camarín, así que era un gallinerito allá arriba, ¿viste? No nos veía nadie, ahí nos escondieron, digamos. Y en un momento estábamos ahí lamentándonos, que vamos a comprar una birrita afuera, algo para comer, qué sé yo, no nos dan nada, qué sé yo. Así, viste, medio ya como amargados, ¿no? Y a la vez felices porque íbamos a tocar con Motorhead, o sea, era todo una, como una, un contraste de sentimientos. Y de pronto aparece el guitarrista de Motorhead, que creo que se llama Campbell, ¿puede ser?
1: Está todavía.
0: Bueno. Y se asoma porque estábamos así como en un altillo y una escalerita allá, y de la escalerita lo vemos, viste, que estaba y miraba así para arriba. Vení, lo llamamos, y entró, viste, pum, saluda, qué sé yo. Y agarra y entra a mirar, viste, miraba así, miraba todo.
1: Ni un sándwich, ¿eh?
0: Nada. Y entonces Lontero dice, pero ¿a ustedes no les gusta tomar cerveza? Sí, viste, nos encanta, pero no nos dan, acá no nos dan cerveza, no dan nada. Hizo así. Y se fue. Y volvió a los dos minutos con Lemmy y el otro violero, así con porrones los tres que se les caían de las manos. Subieron pronto, tiraron ahí, vamos, amigo, Argentina, foto.
1: Así que llevó birra.
0: Sí, con los dos violeros. Y mis compatriotas no nos daban ni agua.

0: Claudio Connor, Iorio, Romano, Scotto, los miembros de Hermética en la edición de este disco que acabamos de escuchar todo enterito. Con este que es el último cover de Hermética, de Manal. Me voy despidiendo, ha sido un placer compartir estos minutos metaleros con ustedes. Mi nombre es Cecilia Elía, nos reencontramos el próximo fin de semana cuando visitemos y disfrutemos juntos, juntas, otro disco entero. Diego Rodríguez, Martín Yamundo, Charles Zuboski, los cuatro te decimos que estés muy bien. Nos encontramos en cualquier momento. ¡Chau!
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Lo que suena abriendo nuestro efecto dominó es Virus, con una de las canciones del disco Agujero Interior, El Probador. Y siempre que suena El Probador de Virus, decimos que se trata de un cuento corto en el formato de una canción pop de menos de 3 minutos. Y esta canción, que cuenta un relato con principio, desarrollo y final, nos va a marcar el camino para este efecto dominó de canciones que cuentan historias. El próximo cuento es un cuento que bien podría entrar dentro del género costumbrista. Se trata de la historia de un boxeador de la provincia de Corrientes que tiene la mala fortuna de caer en manos de un manager inescrupuloso. Suena entonces en nuestro efecto dominó León Gieco y la historia de Cachito, el campeón de Corrientes.

Ese era León Gieco contándonos las vicisitudes de Cachito, el campeón de Corrientes. Vamos a seguir con más historias contadas a través de canciones de nuestro rock. La que llega es una historia trágica. Cuenta un accidente de tránsito que se cobra la vida del personaje que va llevando el relato. Una canción que durante mucho tiempo se creyó inspirada en una historia real. Suena en nuestro efecto dominó Suéter y Amanece en la ruta.

Ahí estaba el inolvidable Miguel Zavaleta al frente de Suéter haciendo Amanece en la Ruta. Y vamos a cerrar este efecto dominó de canciones parecidas a cuentos cortos con un cuento de ciencia ficción. De ciencia ficción, obviamente, argentina. A la manera del Eternauta, quizás. O a la manera de aquel personaje de Angélica Gorodischer, el comerciante espacial Trafalgar. Bueno, en este caso, un astronauta porteño, tanguero, que toma mate y riega los malbones de su nave de fibra hecha en Aedo. Obviamente, estamos hablando de Invisible y el anillo del Capitán Beto.

0: ciencia ficción a cargo de Luis Alberto Spinetta al frente de Invisible, cerrando este efecto dominó de canciones que cuentan historias.
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Lo que suena a modo de cortina, abriendo y marcándonos el camino de este efecto dominó, es el dúo Juan y Juan con la canción Bailando en una pata, también conocida popularmente como Qué lindo que es estar en Mar del Plata. Y lo que viene son canciones dedicadas justamente a esta ciudad balnearia de la provincia de Buenos Aires. La que abre este efecto dominó de canciones dedicadas a Mar del Plata es Carmen Sánchez Viamonte con La Feliz.

Esa era Carmen Sánchez Viamonte con una canción dedicada a la ciudad feliz, es decir, a Mar del Plata. Los que llegan son los estelares y una pregunta: ¿quién no se ha besado en Mar del Plata?

Ahí estaban los estelares preguntándose y preguntándonos, ¿quién no se ha besado en Mardel? Vamos a cerrar este efecto dominó de canciones dedicadas a la ciudad feliz con Pez y Bowie en Mar del Plata.

0: Ahí estaba Pez con Bowie en Mar del Plata, cerrando este efecto dominó dedicado a la ciudad feliz.
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Lo que suena abriendo nuestro efecto dominó son los Recreo Uruguayo con su hit La Berizo no es de Berizo, una canción que viene justamente a aclarar este malentendido. Y ya que los Recreo Uruguayo le dedican una canción a sus colegas de La Berizo, vamos a seguir este rumbo en este efecto dominó con canciones dedicadas a otros músicos. Las que llegan son las uruguayas de Niña Lobo y su canción Jaime R, obviamente inspirada en Jaime Ross.

Esas eran las uruguayas Niña Lobo haciendo Jaime R, pidiéndole disculpas al bueno de Jaime Ross por haberse enamorado, a pesar de lo que él pide en la canción Amándote. En realidad, la que le pide que no se enamore de nadie es la chica a la que Jaime Ross le canta la canción, no el propio Jaime Ross. Pero bueno, no importa, el chiste es que las Niña Lobo le dedican esta canción a Jaime y se llama Jaime R. Vamos a seguir con canciones de músicos para músicos, con la canción que David Lebón le dedicara a Luis Alberto Spinetta y que incluyó en su primer disco como solista, allá por el año 1973. Tema para Luis.

Ese era David Lebón, desde su primer disco solista, publicado allá por el año 1973, con una canción dedicada a Luis Alberto Spinetta, tema para Luis. Vamos a cerrar este efecto dominó de canciones de músicos para músicos con una canción de una banda española llamada Dorian, inspirada y dedicada a la banda argentina Soda Stereo. De hecho, la canción se llama así justamente, Soda Stereo.

0: Esos eran los españoles de Dorian con Soda Stereo, cerrando este efecto dominó de canciones de músicos para músicos.
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Lo que suena abriendo nuestro efecto dominó son Los Magos, es decir, la banda antes conocida como Ale Cares y Los Magos Farsear, haciendo Medicina, y esta medicina nos marcará el rumbo en este efecto dominó. Medicina, obviamente, que debería comprarse en una farmacia, y así se llama la canción que sigue de Guasones.

eran los Guasones desde la ciudad de La Plata haciendo farmacia. Vamos a seguir con canciones vinculadas al mundo de la medicina o al mundo de la farmacología. Los que llegan son Charly García, con la participación especial de David Lebón, desde La Lógica del Escorpión y la canción La Medicina.

Ese era Charly García con una de las canciones de La Lógica del Escorpión, con la participación especial de David Lebón, La Medicina número 9. Vamos a cerrar este efecto dominó dedicado a la farmacología con Francisco Bochatón y sus pastillas

¿Cuál será el efecto de las pastillas celestes de Francisco Bochatón? La canción que cierra nuestro efecto dominó dedicado a la farmacología. Efecto.

Lo que suena abriendo nuestro efecto dominó son los Casanovas y su Modelo del 56, una canción dedicada obviamente a un auto. Nunca especifican en la letra la marca del auto, solo sabemos que es un auto del año 56, pero a nosotros nos da la sensación que, por la estética de la banda vinculada al rockabilly, bien podría tratarse de un Cadillac. Por eso, la canción que sigue en este efecto dominó dedicado a autos es Riff y Susie Cadillac.

Ahí estaba Papo al frente de Riff con Susy Cadillac. Vamos a seguir escuchando canciones dedicadas a autos. En este caso, una de las canciones del disco Horno para calentar los mares, el segundo disco de Ilya Kuryakin de Valderramas, con Mi Chevy y Mis Franciscanos.

Esos eran los Curiaki haciendo Mi Chevy y Mis Franciscanas, una canción claramente dedicada a una coupé Chevy naranja, la típica coupé argentina de la década del 70. Pasaron varios años hasta que el parque automotor argentino se renovara con la llegada de una nueva coupé en la década del 80. Y esta canción de las ligas menores está dedicada a ese auto, Renault Fuego.

0: Esas eran las ligas menores haciendo Renault Fuego y cerrando nuestro efecto dominó de canciones dedicadas a los autos.
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6: Mi nombre es Emma López, soy cantante y guitarrista de la banda Señor Niño. Paso a dejarles un saludo a los amigos de Mixtape, de Nacional Rock. Gracias por esta movida hermosa que hacen por los nuevos proyectos. Señor Niño es un quinteto de power pop. Estamos lanzando nuestro segundo single adelanto, llamado Agonizando, que forma parte de lo que será nuestro primer long play de estudio llamado La Distancia. Esperamos que lo disfruten. Y a los que les guste, los invito a seguirnos en nuestras redes sociales, en Instagram, guión bajo,